antes de ser madre todo esto era como tan... A ver, la peña es una exagerada, no puede ser tan heavy. Bueno, se te multiplica como todo, es como estar vivo, pero con 2000 tentáculos más, para lo bueno y para lo malo, ¿eh? También a veces hay cosas que...

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